abriendo esta segunda hora aquí en el 95.7 Fidelity Nocturno, edición fin de semana. Yo soy Laura Rosado, hablando bien poquito para darte mucha, pero mucha música Fidelity. Ellos son Jesse y Joy.

te estreses, cógelo con calma. Ningún mal en la vida es eterno. Como dice una muy buena amiga mía, todo mal, ¿sabes qué? Siempre tiene un bien incluido. Yo.

noticias les cuento que Canadá descubre en una mina una nueva fuente de energía limpia que podría convertirse en una excelente alternativa al petróleo. ¿De qué te estoy hablando? No lo muevas de Fidelity. Te traigo esta noticia en breve. Él es Ovi Bermúdez.

tenías a Yuridia junto a Reilly Barba sonando para ti aquí, viernes, fin de semana en el 95.7. Te estaba contando en la intervención anterior acerca de Canadá, que ha dado un paso enorme y bien prometedor en la búsqueda de nuevas energías limpias tras descubrir emisiones naturales de hidrógeno blanco en una mina que está activa en Ontario. Obviamente esto es en Canadá. El hallazgo realizado en una de las formaciones geológicas más antiguas del planeta está abriendo posibilidades nuevas. ¿A qué? A aprovechar una fuente energética capaz de generarse de forma natural bajo la tierra sin recurrir a combustibles fósiles. Más de tu música en el 95.7 Fidelity Nocturno. El Chayanne junto a Wisin.

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0: Tommy Torres y Dame Esta Noche. Abrimos esta tercera hora aquí en el 95.7 Fidelity Nocturno Edición Weekend. Yo soy Laura Rosado. Mañana desde las 10 de la mañana, Ángel Mercado contigo, acompañándote y sonando todas tus favoritas de siempre. ¿Dónde? Aquí en Fidelity.
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Ok, te voy a hacer una pregunta solo para que lo pienses en este weekend y me respondes el lunes. ¿Qué tipo de amiga eres tú? Hay tres tipos de amigas, hay tres clases de amigas. Ahora, no te voy a decir cuáles son. ¿Qué clase de amiga eres tú?

¿Y si lo mejor de mi vida eres tú? Pregunto, si lo mejor de toda mi vida eres tú, ¿por qué razón tú y yo no estamos juntos? ¿Qué pasó? Es Luis Miguel a esta hora en Fidelity Nocturno. 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

tú ves, esta es la chulería de trabajar viernes y presentarte estas canciones, que sales de una llena de toda la emoción del mundo y entras a otra que te emociona mucho, pero mucho, mucho más. Este es un clásico a cargo de John Secada, Jamás ha pasado de moda. Otro día más sin verte. ¿Y está sonando dónde? Aquí. Viernes en la noche en Fidelity. Happy weekend.

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Gracias por acompañarme y te doy la bienvenida a esta última hora dentro de la programación del 95.7 Fidelity Nocturno. Mañana Ángel Mercado está contigo desde las 10 de la mañana hasta las 3 de la tarde. Así que espéralo porque viene con una carretilla repleta de música. Y toda es para ti. A mí me toca presentarte a Marcos Yunas. Este es un clásico. Se llama Vida. Todos hemos pasado por esto alguna vez, ¿verdad?

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para esta hora de la noche, si te ofrecen mañana, boletos en primera fila para dos conciertos, uno de Juan Luis Guerra, dos de Ricardo Arjona, ¿a cuál tú irías? Juan Luis Guerra, 440, Ricardo Arjona. Juan Luis Guerra y 440 o Ricardo Arjona. Ay, yo no sé. ¿A cuál yo voy?

sábado de fin de semana a la vuelta de la esquina y ya cerrando la noche del viernes, yo tengo que despedirme de ti, prometiéndote, si papá Dios me da permiso, regresar contigo el lunes en la noche en otra edición de Fidelity Nocturno. Lunes, día de la recordación, día de fiesta. Vamos a pasarla bien, vamos a divertirnos, vamos a pasarla bien bonito. Pero sobre todo vamos a dar de nosotros a las personas que están a nuestro alrededor y que generalmente son las personas que más amamos, que más nos aman y que menos disponen de nuestro tiempo. Yo me despido de ti poniendo a papá Dios por delante. Regreso el lunes. Pásala bonito, diviértete, disfruta y acompáñate siempre de Fidelity.

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0: Gracias.
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0: Hay amores que de verdad son bien extraños. Que uno se pregunta, ¿y cómo rayos yo llegué aquí a estar con esta persona? Lo más importante es que te vaya bien, ¿sabes? Sí. Siguen tus canciones favoritas de siempre en Fidelity 95.7. Yo soy Ángel Mercado, ¿qué tal Puerto Rico? Estoy contigo de 10 a 3 para que las cantes todas, te acompaño, te informo, te entretengo y te pongo al día, sobre todo. Y ahora la música de Ricky Martin, asignatura pendiente.
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con Ángel Mercado, con tus favoritas de siempre. Bueno, y a Cani García se le dio este junte con Juan Luis Guerra. Sí, se cumplió su sueño, su deseo. Vamos a escucharla con su más reciente sencillo, Amor Bonito, de su álbum Puerta Abierta. Disfrútalo hoy sábado aquí en Fidelity. Buen día.

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Bueno, este sábado promete, ¿ah? Por lo menos en el área metropolitana se ha mantenido con lloviznas y sol, lloviznas y sol. Hoy caluroso, con condiciones ventosas y lluvioso en la tarde, principalmente en el centro y oeste de Puerto Rico, debido a una extensa masa de humedad que va a continuar desplazándose hacia la zona, según el Servicio Nacional de Meteorología. Así que preparados. Siguen tus canciones favoritas de siempre en tu Weekend Fidelity, Alejandro Fernández.

Es tu Weekend Fidelity por la número uno en todo Puerto Rico. Te acompaña Ángel Mercado y me pueden escribir a través del Fidelity WhatsApp 529-2351, 529-2351, y me dicen cómo está el clima, cómo está la temperatura. Mientras tanto, aquí está Chambao.

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0: Y reportándose a través de nuestro Fidelity WhatsApp 529-2351, escriben por aquí, saludos desde Arecibo, soy Yasmín Mercado, oye, tocaya de apellido, muchas bendiciones, limpiando la casa, activa con Fidelity, también Irene Colón dice, hola, en Ponce nublado, pero hace calor, así que, oye, refrescate escuchando la mejor música aquí. También se ha reportado desde los Estados Unidos, escriben, saludos desde Wisconsin, de Coamo, Puerto Rico. Yomari, me enviaron una foto por aquí también. Dice, saludos Rafael de Rincón. Hoy estoy desde Seattle, Washington. Y así está el clima. Me enviaron hasta un videito y todo. Se ve nublado. El hombre está de vacaciones, el gran Rafa. Así que se han reportado a través del Fidelity WhatsApp. 529-2351. Así que escríbeme tú también. Bueno, estoy aquí tratando. Me están trasteando aquí el sistema. Vamos a ver si puedo arrancar. Así que... si notan que estoy hablando mucho, pues es que estoy aquí rellenando por problemas técnicos. Así que, por favor, ingeniería, déjenme esto quieto aquí, no puedo arrancar. Para que vean que estoy en vivo, señoras y señores, estoy en vivo. Vamos a ver si este sistema aquí arranca, señoras y señores. Hoy sábado, fin de semana largo para muchas personas, así que aprovechen Memorial Day Weekend. Ya ustedes saben, Memorial Day Weekend, estás disfrutando de Fidelity, tenemos una programación espectacular, así que espero que disfruten de este fin de semana. Estoy por aquí tratando de arrancar el sistema, vamos a ver si ahora, vamos a ver. ¿Quieren más música? Sí. Pues aquí hay más música. Sigan en sintonía. Vamos a ver ahora.
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Bueno, hace unos minutos me hicieron un sabotaje aquí en la computadora. Ya estamos bien, estamos en vivo en tu Weekend Fidelity. Porque pues ustedes saben que en estas empresas pues accesan personal de ingeniería, personal de programación. Y pues estaba en el aire y ya ustedes saben que hay que hablar. La música de Pablo Alborán en Fidelity.

mexicanísimo Cristian Castro en tu Weekend Fidelity. Estás con Ángel Mercado. Bueno, este fin de semana está la venta de artículos que no pagan IBU en preparación a la temporada de huracanes. Hasta el lunes puedes aprovechar ahí y comprar un abaniquito si te hace falta. Más de tus canciones favoritas de siempre. Aquí está Ednita Nazario.

Luis Fonsi featuring Fade, Cambiaré, aquí en tu Weekend Fidelity con tus favoritas de siempre. Presta atención si de verdad crees en el amor de pareja. El verdadero amor comienza cuando no se espera nada a cambio. No lo olvides. Y ahora, Sin Bandera, Un Buen Perdedor en Fidelity.

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Y también estamos online a través de FidelityPR.com. Fin de semana largo para muchos. Aprovechenlo, sigan en sintonía. Hay muchas actividades, ya mismito les digo.

rompas el esqueleto. No importa si estás en tu casa de limpieza. Siguen tus canciones favoritas de siempre. Te recuerdo que este weekend la Feria Artesanal de Patillas se está celebrando en el Terminal de Carros Públicos desde las 7:30 de la noche. Hoy el desfile y coronación, también música en vivo para que sepan.

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Mucha gente escribiendo a través del Fidelity WhatsApp, como Lucy Figueroa, que dice: hola desde Ciales en el Beauty de Lucy, escuchando la mejor música Fidelity. También Amarilis desde Peñuelas dice: limpieza total y la emisora para limpiar. Oye, rimó y todo, ¿ah? ¿Eh? ¡Qué bien! Eso lo escribió ella misma, no fui yo. Aquí está Cani García en Fidelity. Fue tan

Esto Weekend Fidelity con Ángel Mercado. Tengo todas tus canciones favoritas de siempre. Bueno, y en nuestra página de Facebook y en Instagram, en nuestras redes, publicamos eventos que no te puedes perder este weekend largo para que lo cheques, lo verifiques.

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después de cantar esa canción en Galillao de Ana Gabriel, aquí en Fidelity 95.7, le informo lo siguiente, escuchen esto. El 37% de las personas no se irán de viaje este año. Ah, 4 de 10 personas en Estados Unidos no van a viajar este verano por los altos costos, que es la razón principal. La mayoría, escuchen esto, no le alcanza para un viaje, mientras que otros están trabajando para ahorrar dinero, saldar deudas, según una empresa financiera en los Estados Unidos. Pero tienes que tener un plan B, porque hay que disfrutar la vida, ¿verdad? Si estás en esa, yo te digo que vendrán tiempos mejores. La música de Cristian Castro en Fidelity.

Estas últimas semanas de mayo son de graduaciones. Ya comienzan por ahí los senior proms, los junior proms. Así que los veré por ahí. Vamos de fiesta ahora con Ricardo Montaner. Esta es buena en tu weekend, Fidelity, para que bailes.

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Anita Nazario, y reportándose a través del Fidelity WhatsApp nos escribe Marta González desde Añasco. Dice que a esta hora está en la cocina poniéndola al día. También escribe por aquí Nilsa Agosto, dice desde Caguas, también en limpieza full y con Fidelity. Dice que la carga se hace menos pesada. ¡Qué bueno! Ese es nuestro propósito, que la pasen bien. Música de Luis Fonsi. Esta se llama Quisiera Poder Olvidar.

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Torres en tu Weekend Fidelity. Yo soy Ángel Mercado en la más variada de Puerto Rico. Momentos tensos se vivieron en un concierto ofrecido por Ricky Martin, en los que, ¿verdad?, él se vio afectado porque tiraron gas lacrimógeno. Y pues esto pues llegó a la tarima, así que esperemos que esté bien, que esté mejor. Ya mismito les doy más detalles. Música de él, de Ricky Martin en Fidelity. La

0: ¿Qué hacen? ¿Yo aquí y tú en dónde? Esta es Fidelity 95.7, la número uno en todo Puerto Rico. Estás con Ángel Mercado. Hoy sábados para la plaza en Caguas. Tienen música en vivo y el carrusel para niños. Comienza desde las 6 de la tarde en la plaza Santiago R. Palmer de Caguas. Para que te des la vueltita y disfrutes en familia. Y ahora, Juanes.
1: No

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0: Es tu Weekend Fidelity por la número uno. Yo soy Ángel Mercado. Entren a mi Instagram, en los stories, compartí el video en donde Ricky Martin fue afectado por gas lacrimógeno en un concierto comenzando la gira en Europa, en Montenegro, señoras y señores. Tuvieron que detener el show y todo, así que pueden ver ese momento en los stories de mi Instagram, Ángel Mercado. Así que ya sabes, sígueme. Música de Gilberto Santa Rosa en Fidelity.
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¿A quién se la cantas? ¿Ah? Lo sé todo, ¿ah? La cantaste completita. Cani García en tu Weekend Fidelity. Te acompaña Ángel Mercado hasta las 3 de la tarde. Seguimos cantando esta, pero ahora es para abrazarnos, ¿sabes? Aquí está Camila, Abrázame en Fidelity 95.7 con tus favoritas de siempre. Buenas tardes.

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que sepan, un tramo de la carretera número 2 de Quebradillas está cerrado desde tempranas horas de hoy sábado en ambas direcciones. Esto debido a la remoción de un puente peatonal. Se esperan que los trabajos se completen en horas de la tarde. Así que ya sabes por si encuentras tapón en esa área. Sigue con Fidelity 95.7. Aquí está Marc Anthony. 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

no estás solito, no estás solita. Estás con Fidelity 95.7 y conmigo, Ángel Mercado. Luego a las 3 te acompañará Andrés David para que continúes disfrutando de tu Weekend Fidelity. Y ahora, para esas parejas que son una luz que te ilumina, aquí está Guillermo Dávila.

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¿Qué clase de canción, ah? Jair en Fidelity, yo soy Ángel Mercado. A las 3, Andrés David, reportándose a través del WhatsApp. Miriam de Santa Isabel dice, aquí en el trabajo, otro día y con un calor intenso. Bueno, refrescate con nosotros. Lourdes escribe un saludo desde Houston, Texas. 4 horas desde Dallas a Houston oyendo Fidelity. ¡Qué bien! Un abrazo. De verdad que excelente alternativa. Waleska Álvarez dice desde Newark, Delaware, con una rica temperatura, dice ella, de 60 grados y un día lluvioso. Saludos a nuestra hermana Luisa Colón Rosario de Barceloneta. Todos en sintonía con Fidelity. Es tu weekend. Pásala mejor con nosotros. Aquí está Enrique Iglesias. Escapar.

0: Bendiciones, gracias. Bendiciones, gracias. Bendiciones, gracias. Buenas noches, gracias.
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Y con música de David Bisbal comenzamos la tarde del sábado. ¿Qué tal, Puerto Rico? Yo soy André David, acompañándote de 3 a 7 en tu Weekend Fidelity aquí en el 95.7 San Juan, 101.9 Arecibo y Ponce, y en el 105.5 allá en Mayagüez, para ti que andas dando una vuelta por la isla disfrutando de este fin de semana largo. Este es tu Weekend Fidelity.

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la favorita de los karaokis, Hacer el amor con otro, de Alejandra Guzmán, sonando en Fidelity 95.7, la emisora que tiene tus favoritas de siempre y la que es eso mismo, como si tú tuvieras un karaoke 24 horas al día contigo. Estoy contigo de 3 a 7 en tu Weekend Fidelity, en la emisora número 1 en todo Puerto Rico.

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Música de Cristian Castro junto a Olga Tañón sonando en Fidelity, la emisora que tiene tus favoritas de siempre. Yo soy Andrés David acompañándote, comenzando otra hora repleta de la música que te encanta. Aquí en Fidelity 95.7 llega la quinta estación. Esta se llama Que Te Quería y suena en tu Fidelity Weekend.

Lourdes Robles sonando en la emisora que tiene tus favoritas de siempre. Este es Fidelity 95.7. Andrés David es quien te acompaña en este fin de semana largo. Quiero saber cuáles son tus planes, a qué te dedicas hoy sábado. 529-2351, el WhatsApp de Fidelity.

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Oye, las autoridades están levantando banderas sobre una situación que se ha hecho viral a través de las redes sociales. Aparentemente hay lo que se conoce como el Benadryl Challenge. ¿Sabes lo que significa eso? Los jóvenes se están metiendo Benadryl, mira, por un tubo y siete llaves, disque para dormir mejor. Eso es muy peligroso. Hay que tener pendiente de eso. Si tienes Benadryl en tu casa, guárdalo bien guardadito por si acaso. Este es Fidelity 95.7.

Romeo Santos sonando en Fidelity 95.7, la emisora que tiene tus favoritas de siempre en tu Weekend Fidelity, acompañándote Andrés David en el 95.7 San Juan, 101.9 Arecibo y Ponce, y en el 105.5 en Mayagüez, y para el resto del mundo a través de FidelityPR.com.

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Manny Manuel sonando en Fidelity 95.7, la emisora que tiene tus favoritas de siempre. Andrés David es quien te acompaña comenzando otra hora repleta de la música que te encanta aquí en Fidelity, la emisora que es número uno en todo Puerto Rico gracias a ti. Hoy sábado 23 de mayo, celebrando fin de semana largo y celebrando que oficialmente comienza el verano.

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1: Me gustas tú, de Manu Chao, sonando en Fidelity 95.7, la emisora que tiene tus favoritas de siempre. Yo soy André David, acompañándote sábado en la tarde en el 95.7 San Juan, 101.9 Arecibo y Ponce, y en el 105.5 en Mayagüez, y a través de las redes sociales, Facebook e Instagram, nos consigues como Fidelity PR.

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86% de ocupación en los hoteles para este fin de semana largo de Memorial Day. Está Puerto Rico empaquetado de gente que viene a visitar la isla a disfrutar de las cosas preciosas. Así que pásala bonito. Si conoces a alguien que llegó, mira, date un palito a nombre mío. 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

Nita Nazario sonando en Fidelity 95.7, la emisora que tiene tus favoritas de siempre, comenzando otra hora en compañía de Andrés David en tu Weekend Fidelity. Recuerda que me escuchas sábados y domingos de 3 a 7 por aquí, por el 95.7 de Fidelity, la emisora que es número uno en todo Puerto Rico.

de mis favoritas de David Bisbal. El ruido sonando en Fidelity 95.7, la emisora que tiene tus favoritas de siempre. Andrés David es quien te acompaña. Mira, de 3 a 7 en la emisora que es número 1 en todo Puerto Rico, conectado a través de las redes sociales. Nos consigues como Fidelity PR.

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Oye, Laura Pausini esta semana dio de qué hablar en las redes sociales porque se fue viral un video de ella cantando junto a Camila Cabello. ¡Wow! ¡Qué bozarrones juntos en una tarima! Este es Fidelity 95.7. Andrés David es quien te acompaña. De 3 a 7 en tu Weekend Fidelity. Hoy, sábado en la tarde, llega la música de la chica dorada, Paulina Rubio.

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